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0: gracias.
1: Muchas gracias. Gracias. El aplauso que se escuche para don Arnulfo, otro de los grandes de la música norteña. Es un gran honor tenerlo esta noche con nosotros y agradecerle tanto, tanto que hizo por la música norteña y que sigue haciendo. A sus 82 años está en este escenario y va a cantar una canción con todos nosotros.
2: Gracias, muchas gracias. Sí.
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noche tenemos también el orgullo de presentar a otro grande de la música norteña, un gran artista de nivel internacional, al que le agradecemos también mucho todo lo que ha hecho por toda la música norteña, que siempre la ha llevado muy en alto. Estamos orgullosos de presentar de la arena, los Ramones de Nuevo León, al señorón Lalo Mora. ¡Halo!

0: Les voy a contar la historia de dos muchachos que en su juventud solían llevar serenata a la misma chica. El tiempo los separó y fue también el tiempo el que se encargó de reunirlos otra vez. Y esto fue lo que sucedió al reencuentro.
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2: Ya no tomo, gracias.

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programa se lo queremos dedicar con cariño y con respeto a toda esa gente que padece de ese mal tan terrible que se llama el mal de amores. A todos los adoloridos y adoloridas que vinieron esta noche. Otro éxito más del que...

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0: Ramiro Pineda. Claro. Gente de Paso de Corujo.
1: De esta manera estamos iniciando programación en este lunes, lunes 25 de mayo del 2026. Ya estamos con toda la actitud, iniciando semana, la última semana de este mes de mayo. Saluditos, saluditos, buenos días para todos. Por ahí vi que varios ya estaban esperando desde bien tempranito. Un abracito para Scorpion hasta Quito, Ecuador, que por aquí dice que estaba desde las 5 de la mañana.
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1: Uy, un abracito, muchas gracias. Saludos para la compañera Dareli. Saludos para Don Pedro. También para Don Fidel. Para la linda y Betita Corona, que también anda desde bien temprano ya trabajando y haciendo la lonche para sus bendiciones. Esto es para ustedes, que también andaba desde bien tempranito conectado esperando a Laura Hernández en este lunes de complacencias. Buenos días.
0: Gente de Paso de Corujo. A nuestro amigazo Felipe Hernández por allá en Atlanta, Georgia. Se llama
3: Yaranda. Amigo Rigo, dice.
0: Costeña, dice así.

0: charanga costeña, amigas, amigos, vamos a continuar.
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0: Sí, ya más bien no se puede, claro que sí. Dime, hermano, dime.
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0: Que le acompaña, nos vamos, dice Papurrí. Acapulco para el mejor carambolero. Suena.

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1: Acapulco Tropical, un buen popurrí para alegrar esta mañana de lunes. Saludito para la dulcecita que hoy también madrugó a saludarnos, a sintonizar su emisora favorita con Laura Hernández. Scorpion por acá nos cuenta que en Ecuador hoy es festivo. Qué rico, que descansé bastante, muy delicioso. También por aquí dice dulcecita que tuvo una salida de emergencia a Oaxaca. A ver, pero espero que haya sido algo bueno, no algo malo. Cuénteme, a ver, dulcecita.
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1: Ah, muchachos y muchachonas, aquí estamos recibiendo peticiones porque hoy es el lunes de complacencias. Recuerden que estas voces del rancho que desde ya estamos complaciendo a lo largo y a lo ancho.

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qué buenas canciones para este inicio de semana. Gracias a todos los que andan pues bien conectaditos con nosotros desde tempranito. Yo por aquí voy como organizando canciones, pero usted sabe que a esta hora también puede programar sus

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Bobby Pulido, Llévame Contigo. Son las 7:36 minutos de la mañana. Por acá le tenemos la mejor música y que le ponemos de Tocho Morocho. Por acá tenemos a Janet Jackson. 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

gustas, buenas canciones. Ya sabe que todo esto se lo está programando Laura Hernández desde Medellín, Colombia. Y aquí usted encuentra toda la mejor programación. Un feliz festivo para Scorfin, que lo disfrute bastante. Si va a descansar, pues que descanse bastante. Y si va a hacer algo, pues que disfrute muchísimo. Si tú no estás, yo no tengo alegría. Ya tenemos al corazón contento. Recuerda que hoy nos dedicamos netamente a complacer a los mejores oyentes del mundo.

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0: Oiga, oiga, que no quiere frijoles. Saluditos, saluditos a todos los que siguen llegando por ahí a nuestra sintonía. Los especiales para todo el equipo de trabajo de Voces del Rancho, para Uva, para Charlie, para la Ivetcita, por supuesto, para la compañera Dareli, para Mario, para la Galleta, para la Condesa. A ver quién se me escapa por ahí. La Marvin también. Y por supuesto para don Pedro Medina y para don Fidel.
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0: Feliz inicio de semana, vamos a despedir este mayo con toda la actitud. Ya es la última semanita de mayo, incluido pues con fin de semana, porque es el domingo que nos despedimos de este mes. Y ya pasamos entonces al mes 6, el mes que divide el año en dos. Oh my gosh.
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0: Que usted no quiere frijoles, pero yo sí.

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Perfecto, sí señores, para todos los enamorados, porque hay muchos enamorados que nos escuchan desde bien tempranito, como lo son Don Pedro y la Ivetsita Corona. Y oficialmente entonces estamos pasando a nuestra segunda hora de programación. Ya tenemos a Cheo Feliciano con Yesterday, también nos vamos con Eros Ramazzotti, Fuego en el Fuego. Recuerde que acá le ponemos de Tocho Morocho.

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0: Ahí teníamos a Eros Ramazzotti desde Italia con Fuego en el Fuego.
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0: Bueno, saluditos a todos los que también nos escuchan a través de nuestra página web. Recuerda que es www.999fm, Voces del Rancho. Yo también ahí estoy leyendo sus mensajitos para que mires y por ahí también me quieres saludar. Y también en el Messenger, por supuesto, que es el principal.
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0: 8 o 10 minutos de la mañana. Tenemos por aquí los Players de Tuzantla con los ojitos negros. También por ahí John Sebastián está haciendo fila con una canción que da las gracias.

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Sebastián con Gracias. Son las 8:17 minutos de la mañana. Saludito para todos los amigos. Que bueno, ahí viene una canción para todos ellos. Porque son buenos amigos.

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tenemos a mi lado los Bunkers junto a Mon Laferte con una buena canción llamada Quiero Dormir Cansado, que es un clásico de la música romántica. 8:32 minutos de la mañana. Oiga, saluditos para don Pedro, que por ahí se reportó hace un ratico, con saluditos para su amorcita Ivetsita, para toda la familia, para el compa Fidel. Dice que está trabajando, como siempre, don Pedro, bien trabajador. Un saludito, pues. Saludos también para don Fidel, alias el Cucaracho, que él también siempre anda por ahí escuchando y trabajando.

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Vamos con más música buena en este inicio de semana. Por aquí nos estamos acercando muchísimo al final de la transmisión, pero siempre con buena música para tener toda la mejor actitud.

Vamos con las ultimitas antes de decirnos adiós, adiosito. Vámonos por aquí con Julián Álvarez y otra canción que por acá me programaban las hermanitas Anita y María. Un abracito, pues.

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Bueno, bueno, bueno, ya por aquí llegamos al final de esta transmisión. Les cuento que ya llega el compañero Uva desde Guatemala para seguirlos acompañando. Un abracito para todos. Ya sea que por acá estaremos mañana, misma hora, mismo lugar, acompañando a los mejores oyentes del mundo. Se me cuidan bastante y se bañan, pues. Chau, chau. Mil gracias a don Pedro Medina, la linda y

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Hombre, imagínense ustedes. Ya aparecimos acá, muchas gracias a Laurita Hernández por el cambio de controles. No, hombre, bien dicen que el que es salado, salado hasta el mar. Hombre, no, así no se puede. No. Voy a tener que ver cómo quitarme esta salación, bandida, hombre. Buen inicio de semana, la última del mes de mayo, el mes de las flores, el mes de las cervecitas se acaba. Este es el último lunes, fecha 25 de mayo, 2026. Bueno, solo que hoy, a ver si escuchan raro, no me voy a exaltar, digo. Ay, no más, me prohibieron exaltarme, es que yo cuando hablo, no sé, como que me inyectan algo y yo me pongo así bien, bien, no sé, energético. No, yo ahora tengo que mantener ahí el margen. Ay, no, hombre, las cosas que pasan por acá. Así que hoy voy a hablar así suavecito, con cariño. Como cuando ustedes le hablan a la esposa, cuando le quieren pedir perdón. Porque permiso no creo. Buenos días. Good morning por la mañana. Hello, peoples. No, de veras, cuando uno llega a una cierta edad, no, hombre, está cañón. Y peor que uno tuvo una mala vida desde niño. Bueno, no tanto desde niño, desde la juventud, digo, desde la pubertad, hijo. Ahí nomás. Bueno, bienvenidos, bienvenidas. Quien les saluda por acá en controles y a su servidor, DJ Uba GT. Bueno, muchas gracias a ustedes ahí por acompañarme. Ahí vamos a darle con Tokio. Pasela bonito, lunes de caldo. Caldo Siete Mares. Allá con mi compita Pedro Medina.

Claro que sí, el lunesito arrancamos una semana, la última. Bueno, y espero que les esté marchando de maravilla, que todo esté ahí como la tortuga, lenta pero segura.

Eso vaya que ese es el drama, y sí. Ahí lo ves, ahí lo ves. Ahí estamos, quiero que está muy chivona la voz, dice. Ajá. Ahí lo voy a dejar, güey, ahí lo voy a dejar. O le pongo aquí. Vamos a probar ahí. Vamos a probar ahí a ver cómo suena, hijo. Pero vamos a chequear por acá los mensajes. Ahí para la gente linda que ya está activada, ya está al millón con el mañanero y por supuesto con la 99.9 FM Voces del Rancho. Saludos ahí para Anchi, ¿cómo estamos? Ahí para el Nene Malo, bienvenido Nene Malo, ya somos dos. No soy nene, medio malo tal vez. Ahí nomás. A ver qué dice mi compita Luis, Luisito allá en Vancouver, Canadá. Saludos. Buen inicio de semana, buen lunes. A darle con todo. Ok, a ver. Gracias, Laurita. Saludos y para el compita Scorfín allá en Ecuador. Ahí para el compita Pedro Medina. Saludos y para el compa Fidel. Ahí para el cucaracho. No, hombre. Por ahí se la anda echando en la cabina. Ya escuché. No me contaron, yo escuché. Eso está bueno, mi compita Fidel, hay que darle. Sin miedo al éxito. Ahí para que caigan las cucarachas también. Y dice mi compita Diego, ¿cómo estamos? Bienvenido. Sí, andamos por acá, compita. Buena onda, gracias ahí por la pregunta. Ya estamos acá. No al millón, pero sí, ya vamos casi, ya casi le vamos a entrar. Pásenla bonito ese lunes, arrancando la semanita con buena actitud, con buena vibra y buena música. Pero saludos ahí para Ivencita Corona, la guachita de Medina. Saludos, buen lunes.

Bueno, claro que sí. Saludos y para el compita Scorpín. Saludos y para Manuel. Bienvenido, compa. Bienvenido, súbele, súbele. Pásale. Al fondo hay lugares. Hombre, lunesito maravilloso, 25 de mayo, como si nada. Ya casi vamos a llegar a medio año. Después de medio año ya vayan preparándose con los tamales, el arbolito y todo, porque esos meses se van a ir volando. Se los digo yo.

Y chiquín, ¿cómo se menea? ¿Cómo se menea? Bueno, ya vamos cubriendo la primer media hora, primeros 30 minutos. Oh, oh. ¿Y cómo se menea Carolina? ¿Cómo estamos, Carolina? Bienvenida. Pásale, pásale, con todo gusto. Hola, Marlene. No, hombre, ¿qué pasó, mi compita Mario Osorio? No, hombre, solo porque no ganaron las Chivas. Ya, ya, ya va la difamación. No sean así, carnalitos. No, hombre, ganó el Cruz Azul. Campeones. Hombre, no hay que ser así, compita. Se pasa la banda, se pasa la banda. Hoy no más, hoy no más. ¿Qué dice mi compita Francisco? Eso, bienvenido, bienvenido, pásale, pásale. Saludos ahí para el compita Diego. Saludos ahí para Escorfín Flores, el compita allá en Ecuador. Ahí para Pedro Medina, ahí para Intocable, puro ritmo, puro sabor, puro ambiente, huepa, huepa, eso, puras buenas vibras. Saludos ahí para el Conejo Malo, pero ¿será que es Bad Bunny o no? Súbanme, súbanme, por acá sigo, por acá sigo.

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0: Bueno, y así dijo, el que algo más de algo tiene. Pero un polo, pero un pelo de tonto no hice. Hoy no me es civil ese. Voy a chequear por acá. Ajá. Ping, ping, pom. La guachita de Medina, buenos días, dice, saludos a todos, buen lunes.
1: Vamos a darle.
0: ¿Cómo les amaneció? Saludos a Clopita Pedro Medina, dice, buenos días, saludos para todos y todas. Saludos ahí para su amor y Ibercita. Ahí para toda la familia y para el compa Fidel. Aquí andamos trabajando, eso mi compa, hay que darle, hay que darle. Aquí andamos, dice la guachita de Medina, súbele, súbele. Ya voy a subir al cielo, no hay pena. Ya poco falta. Ay, no más. Aquí andamos correteando la chuleta. Esa chuleta es mera, ¿cómo se dice? Mera de felizona, dijo uno. Mera arisca, no se deja amar. Ya el millón, dice, ahí saludando a su amor, eso. Báilale, báilale. Es como que se me está enredando mucho la lengua, hijo. A ver, ¿qué dice mi compita Pedro? Ajá, a ver, pone un mix para su amor de Gerardo Díaz, unas bonitas, porfa. Ok, sale, van para arriba. Solo voy con esa que me pidieron por acá. ¿Dónde está? Ya la perdí. No es con ellos. Ay, no, me decía la bebé. Ahorita voy chequeando eso, mi compita Pedro. Así creo que sí está. Vamos con eso, pues.

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0: Suéltame estas rolitas, hombre. ¿Qué dice por ahí mi compita Francisco? Bienvenido. Saludos ahí para Daniel. Saludos, Daniel Mejía. Bienvenido acá a la programación de la 99.9 FM Voces de Rancho.
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0: Ah, sí, cuando a uno se le presentan los deseos. Eso súbale, súbale. Esta es la buena música, música de pegue que tenemos para ustedes en ese arranque de semana. La última, por cierto, la última del mes de mayo.

Va que sí, nombre, mi compita Javier, ¿cómo estamos? Bienvenido, súbele, súbele. Hoy nomás dice esa rolita San Bárbaras. Ah, también conozco a mi prima Bárbara.

0: Ah, sí, eso siempre pasa así. Eso así es parte de. Ya regreso, no le cambien.
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0: Hoy no me hace cómo decir que no a esos labios de cereza. Saludos para Carolina, hola, bienvenida. Hoy no me hace, a ver, ¿qué pasa por acá? Ok, no sé, algo le movió, dijo. Bueno, saludos ahí para Benjamín, bienvenido aquí a la programación. Saludos ahí para Jorge Mario, de igual manera, saludos, bonito. Bonito lunes, a darle con todo. Esta ya la puse, no la misma. A ver, voy a chequear. Creo que la misma rolita, solo que con diferente artista. Ahí nomás. Ahí vanidosa, ahí vanidosa.
1: Ritmo, ritmo, ritmo.
0: Claro que sí, ritmo de lunes, venga, justo.

0: ¡Vanidosa, vanidosa!
1: ¿Y dónde quedó la vanidosa? No, hombre, se fue. Bueno, lunesito, siempre empezar la jornada de trabajo con buena actitud. Ya es la hora de lunch. Ya es hora de vitaminar el cuerpo. Saludos y para Víctor, bienvenido. La Morenita Hernández, saludos para Gallo de Oro. Ahí para el gran Mati, ¿cómo estamos, viejón? Súbele, súbele. Hola, Magda Azucena, ¿cómo estamos? ¿Qué dice mi compa Jaimito? Súbele, súbele. Vámonos con eso, dice.

Pero que sí, hay que mover el bote, hay que mover el bote. No hay que quedarse sentados. Eso, la secretaria se puede quedar sentada, dice. Ok, saludos ahí para Francisco. Ahí para Linda. Hola, Linda, bienvenida. Eso, mi compita Jorgín, ¿cómo está la cosa? Hoy es día feriado, dice aquí, día de los caídos. Hoy nomás voy chequeando. Oh, 25 de mayo. Pero yo no puedo leer el inglés, compita. No entender, digo. No le entiendo. Ajá. Gracias por el sacrificio de todos los héroes. Algo así creo que dice. Ok. Interesante ese dato, compita. Hoy el día. Vamos a chequear por acá. Ahorita me informo.

Ok, ya, ya por acá. Día de los caídos, un día festivo. También día de la recordación o día de la conmemoración de los caídos en una fecha conmemorativa de carácter federal. Y por supuesto tiene lugar en los Estados Unidos de América el último lunes de mayo de cada año. Esto con el objetivo de recordar a los soldados estadounidenses que murieron en combate. Ahí está, estamos con el dato. Interesante, gracias, compita Pedro. Ahí por la info, por el dato interesante. Hoy sí, Memorial Day,

Bueno, y esto surgió de después de la Guerra Civil Estadounidense 1861 y 1865, y originalmente se le conocía como el Decoration Day o Día de la Decoración. Y por supuesto, pues su propósito inicial era conmemorar a los soldados caídos, decorando sus tumbas con flores. Y tras la Primera Guerra Mundial se amplió para honrar a todos los que han muerto en cualquier conflicto bélico o en acto de servicio. En 1971, ya para terminar este dato interesante, el Congreso de Estados Unidos lo declaró feriado oficial y estableció que se conmemoraría el último lunes de mayo. Bueno, así que como parte de la tradición, las familias visitan los cementerios y monumentos conmemorativos para dejar flores y pequeñas banderas en las tumbas de los soldados caídos. Bueno, entre otro dato, ya que por acá me aparecen más. No, imagínense, el presidente o vicepresidente de los Estados Unidos suele presentar una ofrenda floral en la tumba del soldado desconocido en el Cementerio Nacional de Arlington, en Virginia. Bueno, y en el año 2000 se aprobó una ley que pide a los ciudadanos hacer una pausa nacional de silencio durante un minuto a las 3 de la tarde, área local. Interesante, interesante dato. Es bueno conocer, es bueno conocer. ¿Y cómo mueve la colita el pavo? Bueno, y la primera vez que se llevó a cabo este homenaje a los caídos fue el 30 de mayo de

Ok, compita Pedro, muchas gracias. Así es, hoy se conmemora el Día de los Soldados Caídos en la Guerra. Oye, compita, ¿quién es el de la foto? Cuéntame, cuéntame, ¿quién es el de la foto? ¿Algún familiar? No logro distinguir. A ver, cuéntame, cuéntame, compita Pedro, ¿quién es el que está ahí en la foto con el doggy, con el perrito? Cuenta, cuenta, cuenta, pásame dato. Como dijo Laurita, no me gusta el chisme, pero me

Ahí nomás, ¿eh? ¿Eres tu compita? Ahí nomás, ¿y cuántos años tenías ahí? Como dicen por ahí, andabas chaval, chavalito. ¿Y a qué grado llegaste, sargento? ¿Qué grados hay? Yo casi no sé mucho del servicio militar. No sé mucho de los rangos. Yo aquí en Guatemala solo sé del que dicen el cabo. Ay, no más. Eso me llega mi compita Pedro.

nomás. Vaya pues esa, me imagino que esa fue una tremenda vivencia, va, compita. Dice el soldado, el marín, el grado más bajo de ingreso, el soldado. Ah, le sigue el cabo, al cabo, cabo segundo. Ah, ya, el soldado con pequeñas responsabilidades de mando sobre un grupo reducido. Oh, ese es el cabo segundo. El cabo primero, asistente de directo del sargento. Oh, interesante, eso está interesante. Y los que llegamos a hacer limpieza, ¿a dónde nos ponen? ¿A dónde nos van a poner?

como dicen allá en España, puro chaval. En México, puro chavo. Chamaco. Puro morrillo. Ahí está. Puro morrito. No, acá le decimos patojitos. Listos. Es raro que le digan joven. Ah, son patogos. Listos. Y también usan otra palabra, pero esa no la puedo decir. Ay, ¿cómo le dicen acá a los niños, a los patojitos? Hay otra palabra, pero no la puedo decir. Ahí se la imaginan, ahí se los dejo de tarea.

0: mandaban. Según me acuerdo, así decían por acá también. Acá en el conflicto armado interno, eso pasó. El que no estudiaba, el que no estaba en un centro educativo y no portaba su gafete que lo acreditaba como alumno de alguna escuela o colegio, pues directo a la fuerza, de una vez a prestar servicio militar. Y ahí sí, firmes, firmes, que les daban duro.
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0: Algo por ahí me acuerdo, los que están acá por el área de que son caibiles, según cuentan la historia, que sí les enseñaban macizo, era tremendo. Algunos hasta perdían la cordura porque los mandaban así a la selva y tenían que sobrevivir con lo que hubiera. Unos comían así animales así crudos, no cocidos. Tomaban la sangre de los animales muertos. Así me cuentan. Yo nunca lo viví, no pasó. Porque cuando yo andaba por acá ya en el mundo, pues ya había pasado el conflicto armado interno. Ya había pasado todo el rollo. Pero sí, hubo un momento que sí, fue crítico, fue duro, fue tremendo. Me imagino mi comita Pedro, sí, disciplina, respeto. Así ante todo, no, hombre, eso sí. Aparte del ejercicio que se daba, no, hombre. Ah, te sientes de 30 años, compita. Me llega. Yo tengo 25 y me siento de 98.

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Vaya que sí, saludos ahí para Regina. Bienvenida aquí a la programación de la 99.9 FM Voces de Rancho. Es el lunes maravilloso, lunes 25 de mayo. Como si nada, el tiempo se va rápido, los días pasan volando, no se siente.

0: Farías y su banda Jerarquía.
1: Eso, súbele, compita, súbele. Ahí va para los malagradecidos.

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Eso vea que sí, no, hombre, un lunesito maravilloso. Ya empezó a cambiar el clima, por días se siente ya el frío y la lluvia que anda azotando por ciertas partes del país de la eterna primavera. A ver de cómo nos va a tocar, a ver de cómo nos va a tocar este invierno. Imagínense ya las primeras lluvias y hay inundaciones, no, hombre, es que la gente no entiende eso de andar tirando en la calle para tapar los drenajes, no. No entienden, no entienden. Y después cuando se inundan las calles, ahí andan alegando. Se inundan la casa, ahí andan alegando. Y pues no se ponen a pensar quién tiene la culpa. A ver cuándo el ser humano va a cambiar. O sea, para tener una mente positiva, una buena visión de poder ayudar al planeta. Imagínense qué le vamos a dejar a nuestros nietos, bisnietos, tataranietos. Está cañón, está canijo, está canijo. ¿Qué pasó? ¿Qué pasó? ¿Qué pasó? Eso,

Vaya que sí, ni de aquí ni de allá, como dijo la India María. Ni de aquí ni de allá, ni Juana ni Chana. Eso, pasen a bonito, súbale, súbale. Huepa, saborcito. Y como dice, pararara, pararara.

Vaya que sí, hombre, un temazo. Bueno, no sé por qué acá no ha tenido mucho pegue. Bueno, acá en Guatemala no he visto el top. ¿En qué posición anda esa rolita? Bueno, esa es versión mariachi. Coleccionando heridas.

Vea que sí, buena canción, buena canción. Ahí la compartimos. Saludos ahí para Jimena. Bienvenida, Jimena. Pásale. Saludos ahí para Ricardo, el famoso Ricardiño. Ahí para Gustavo y para Luisito. Súmale, súmale. Hoy no más, como dice.

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Y nos vamos a la última hora de transmisión. La última hora del turno acá en la 99.9 FM Voces del Rancho. Eso. Sabrosura.

Eso vaya que sí, ahí vamos con buen ritmo para este lunesito maravilloso. 25 de mayo, el último lunes de mayo, se acaba mayo. Vaya que sí, hombre, por ahí con buena vibra acá en la programación de la 99.9 FM Voces de Rancho, música de Peggy, por supuesto. Armando Mata, saludos para Ney Sisi. Ahí para Dareli Flores, Laurita Hernández, ¿cómo va la cosa? El cucaracho, apareció el cucaracho. El compita ahí, el compita Pedro Medina. Saludos ahí para Ivencita Corona. Ahí para Sotero Macías, buen lunes, buen lunes. Pásenla bonito, pásenla bonito. Con la mano arriba, con la mano arriba. Huepa, huepa.

eso, tírate un paso. Dice que no es flojera, es lunes simplemente cansado de la carnita asada. Oigan nomás, güey, oigan nomás.

Eso, por acá seguimos con buena vibra, música de pegue. En este lunes 25 de mayo. Es para que la baile Cristina y Verónica allá en la Ciudad de México.

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3: Eso, y nos vamos a la última media hora. Bueno, últimos 28 minutos. Y las que no faltan, las sabrocumbias. Eso.

Soy nomás, hombre. Vaya que sí, sabro cumbia de las buenas. Ahí con un toque diferente, con un toque diferente. Ahí para darle otra vibra. 11:45 hora México. ¿Y cómo están? ¿Cómo les va? ¿Qué tal la jornada de trabajo? ¿Todo bien? ¿Todo marcha al millón? Espero que sí, espero que sí. Gracias a Virginia, saludos. Buena mañana también ahí para Leti. Bienvenida, Leti. Voy chequeando, vamos a chequear por acá quién anda por ahí, quién más anda activo y activa. Saludos para Erika, hola Erika, saludos. Ahí para Daniela también, buena mañana. Dice mi compa Jaime, bienvenido, súbele compita, ya sabes. A ver, ¿quién pasó por ahí? ¿Quién pasó? Ay, ¿qué pasó, mi compita Kike? Bienvenido. Ay, no más, hombre. Ya me fui por otro lado. Saludos y para Dareli. Ahí para el compita Pedro Medina, que sigue en la chamba. También el compita Fidel. ¿Y será que hoy va a entrar el compita Fidel? Ah, queremos escuchar ahí sus locuras. Saludos ahí para DJ Gato, dice, ¿cómo estamos, Mr. Gato? Bienvenido. Ahí para Alexis, saludos Alexis. Dice, ¿ah? Ay, no más. Ay, no más, ay, no más. Saludos para Araceli, hola Araceli, buena mañana. Acá sigo entonces, aquí vamos con más. Esto es música de pegue. Hoy no más, como dice. Hueva, huepa, saborcito.

Eso, vaya que sí, hombre. Acá sigue lo bueno. Gracias a Migdalia, bienvenida. Ahí para DJ Smiley. Súbele, muñeco, súbele.

es la que nos falta, la que nos falta. Ay, huepa, huepa. Ya casi nos vamos, ya casi nos vamos. Hombre, el tiempo se fue rápido. Saludos para la guachita de Medina. Ahí para la condesa. Ahí para Laurita Hernández, el compita Pedro. Ahí para toda la banda. Ahí para el cucaracho. El cucaracho y la cucaracha. Ese es mi compita Fidel, ¿cómo está la cosa? Saludos ahí para Elías. Para mi compita Gama. Saludos, Gama. Pásenla, pásenla bonito.

Y se acabó el cha cha cha. Con eso yo me voy despidiendo. Pero será mañana nuevamente a las 9. 9 de la mañana. Así que hasta mañana entonces, feliz resto del lunesito, arrancando la semana con buena actitud. Y sigan disfrutando de la buena música. No le cambien, no le cambien. Esto es música.

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0: buenas tardes, feliz lunes, Dios te bendiga siempre. Muchas gracias, Betty.
1: No poder tampoco.
0: Sabes que mi bebé está de manteles largos hoy.
1: Mi amor.
0: Excelente tarde para todos acá en 99.9 Voces de Rancho. A ver, estoy bien, voy a ver, estoy bien conectado. Sí, estoy bien conectadito en Voces de Rancho. Porque de repente uno agarra para otro lado y me voy para otro lado. Ha pasado.
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0: Feliz tarde de lunes, iniciando este lunes 25 de mayo del año 2026. A través de 99.9 FM, Voces de Rancho. ¿A poco? Feliz cumpleaños a los... Sí, a mi bebé, solo a mi bebé.

0: gracias, gracias. Dice, ahí das un abrazote a mi bebé. Sí, hoy te lo voy a traer, ¿eh?
1: Casi me lo voy a
0: muchas gracias, sí, hoy está de manteles largos mi bebé. Cumpliendo 6 añitos. 6 añitos, así. Bueno, es así. Así. Bueno, no sé cómo se dice 6. Seguimos con buena música en 99.9. Voces de Rancho. Salud para Ivetsita Corona, para Fidel Herrera, Michelle Chávez, Pedro Medina, Calentanos, Mexican Food. Para todos por acá.

0: Esta me gusta, me encanta, me encanta, me encanta. Ya sabes que te puedes anotar con tu rolita para que te la ponga, para que te la toque. Dime qué quieres que te toque y te la toco, ¿eh?
1: ¡Yayuy! ¡Pero qué sabrosura!
0: Mi niña bonita. Ay, mi niña hermosa.
2: Para agarrarte a bailar así, chiquita.
0: Chiquitita, para abrazarte a ti, chiquita.

0: Voces de Rancho 99.9 FM, Voces de Rancho. Uy, uy, uy, uy, uy, ¿cómo?
1: Porque la gente lo pidió, carnal, muchas gracias.
2: Muchas gracias, carnalito. Muy bobadilla.

0: Corazón, así, corazón se llama así.
1: ¡Vámonos, muchachos!
0: Casi solo eso dice, corazón, déjala ir. Un saludo para mi primo Isabel, saludo para mi primo Ladislao, creo, es Ladislao, que está escuchando aquí en Concordia Guerrero. ¿Ladislao se llama? Ladislao. Ok, de parte de Víctor.
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Bienvenidos a 99.9 FM, Voces de Rancho. Así que toca la pantalla, dale, invitar. Bueno, invita a tus amigos, comparte like, por favor, Comparte, comparte. Esto se va. ¿Hasta dónde se va esto? ¿Hasta dónde se va? La Concordia Guerrero, ¿no? Muchas gracias, chicos, por compartir. Gracias, gracias por el apoyo. En este lunes maravilloso, a través de 99.9 FM, Voces de Rancho. Ay, chiquititas y chiquititos. ¿Dónde están las traviesas? ¿Dónde están los traviesos, Ay, ay, ay. Gracias por el apoyo, chicos.

0: ahí crecí.
1: Hola Rubia, ¿cómo estás? ¿Qué gustazo,
0: Una obsesión inmensa por hacerte mía.
1: ¿Qué dice por acá? Hola Mari, buenas tardes, saludos para todos y saludos para mi amor y Betsita y para toda la familia, para el compa Fidel. Aquí andamos trabajando, gracias Pedro Medina.

0: aviso a Anita, uy.
1: Y ahora te vas.
0: Hola, Juanita.
1: Sabiendo,
0: Juanita.
1: Que no pude lo.
0: Muy amable, muy amable. Anita, ¿no saludas a Anita? Yeah.

Ay, qué chulada, qué chulada. Acá en la 99.9 FM, Voces de Rancho. Buena tarde para todos. Así que bienvenidos, buena tarde, buen provecho si están almorzando o terminando de preparar el almuerzo. Bueno, a esta hora creo que ya muchos están almorzando, ¿no? En Guatemala, en Centroamérica, en México, no digamos. La mera hora del almuerzo, la mera hora chingüengüenchona de la comida. Lo que sucede cuando me dan corazones, pues que TikTok, el algoritmo de TikTok detecta que hay movimiento por acá y me recomienda con más personas para que más personas vengan a este live. Es eso, ¿eh?

0: 89.9 FM, Voces de Rancho. Buena tarde. ¿Cómo va tu tarde de lunes? A ver.
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0: ¿Qué cuentas en este lunes? A ver.
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0: ¿Qué tal tu fin de semana? ¿Cómo te fue en el fin de semana? ¿Te la pasaste bien?
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0: ¿Disfrutaste? ¿Bebiste? ¿Tomaste?
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0: ¿Abrazaste? De repente

cerrado el súper en Estados Unidos. Acá digo yo, en Estados Unidos es el Memorial Day, algo así. El día recordando a los soldados que murieron, no sé dónde, cuándo. En Estados Unidos sí es feriado, ¿no?

salgo de los Beniches de la Sierra hasta México se va esto. Muchas gracias por la preferencia a 99.9 Voces de Rancho en una tarde tan bonita, tan especial del lunes. Iniciando la semana con Tocho Morocho. Espero que has tenido una semana maravillosa, una semana bendecida. De repente hubo tragos y la cosa que le hayan pasado muy, pero muy bien, ¿eh?

0: La buena música en este lunes 25 de mayo del 2026, 13 horas, 1 de la tarde con 38 minutos y 3 de la tarde, 38 minutos en New York. En España, bueno, no es en Francia, en Le François, no sé qué hora es, pero me imagino que ya es bien tarde, ¿no? Y es noche por ahí. El pum pum pum pum pum. Las 22, ya van a ser las, ¿qué? 22, 10 de la noche, ¿no?
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0: Pero seguimos con mi brother Pedro Medina. Seguimos contigo, mi bro. Estas van dedicadas para Ivetsita. 21 horas con 38 minutos, sí. Wow. 9 de la noche, 38 minutos allá en Francia. ¿Dónde anda Pepe Lebu?
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tu poderoso quiéreme. Dice, sí, lo felicito, excelente programa y muy linda música. Bendiciones, muchas gracias a ti también. A ver, espérame, se me movió esta vaina. Hoy sí. Te lo pide Pedro Medina para Ivetsita Corona. Gracias, gracias, gracias. Gracias, muñeco.

rico. Hoy me bañé, ¿eh? No te preocupes, Marita, acá estamos cuando gustes, cuando puedas, cuando quieras. Acá te espero siempre, ¿eh?

está contigo en la tormenta, porque los días de sol la playa está completamente llena. En los días malos ahí se conoce. ¿Verdad, mi brother? Que en los malos días ahí la gente que te apoya siempre es lo más importante, porque para los días buenos ahí todos están contigo. Bueno, dice Demos Tap Tap, mi gente linda, sí, gracias, Lucecita, por el apoyo, chicos, tocando la pantalla, es importante, si me puedes apoyar con ese Tap Tap, puedes apoyar, compartiendo también es importante, dejándome tu poderoso Quiéreme. Pero bueno, y como yo siempre digo, a estar agradecidos con el Creador por esta gran oportunidad que nos da de estar respirando azul clarito, y también con lo mucho o lo poco que tengamos en la mesa, es tan importante ser agradecidos con todo lo bueno. Porque también en lo malo hay que agradecer. Y de veras yo lo digo de corazón, porque ya me tocó dar gracias a Dios en momentos muy difíciles de mi vida. Y pues ahí hablando de lo familiar, estaban unas situaciones muy complicadas con mi hijo, uno de mis hijos mayores. Bueno, mi hijo mayor. Y pues de veras yo tuve que dar gracias a Dios por lo que estaba pasando, ¿no? Pero bueno. Y hoy en día pues mi hijo ya anda por acá conmigo, mi hijo mayor. Y eso me

0: Azul.
1: ¿Cómo estamos, bendiciones para ti, amiga. Muchas gracias por llegar.
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1: Gracias a todos los que me están acompañando en esta tarde de lunes.
2: 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Amigos sinceros que tienen palabras.
1: En la pantalla, toquen la pantalla y denle compartir, por favor.

Casimiro Fernanda, Yayoi, se dice Yayoi, chiquitita, chiquitito. Seguimos a través de 99.9 FM, Voces de Rancho, complaciendo lo largo y ancho con tu servidor y amigo Marvin Juárez, el travieso.

0: Bueno, estas van para Don Orlando, esas rolitas. Así que muchas gracias por la preferencia, chicos. Es un lunes maravilloso, lunes especial, lunes bendecido, lunes que hay que darle con todo. Vamos ya a mitad del día, por lo menos acá en Guatemala, México, ya vamos a la mitad de un día laboral, ¿eh? Bueno, de hecho, a mí ya solo me falta trabajar.
1: No te preocupes, mi amor.
0: Solo me faltan 2 horas más de trabajo más adelante.
1: Y a ver, es verdad que ya fue.
0: Bendito Dios por el trabajo, de veras, muchas gracias a Dios por ese trabajo tan bonito que me ha dado. Hoy lo estaba platicando por ahí, que el trabajo, muchos tenemos esa gran oportunidad de que no nos dé el sol y que no sudemos mucho de repente, ¿no? Y que tengamos un trabajo así, se puede decir, tranquilo, bendecido. Hay otros que también he trabajado fuerte, o sea, he trabajado muy fuerte también, o sea, no vayan a pensar que no, sí he trabajado muy duro. Hasta punto que las manos le salen unos callos y rasposa las manos. Ahora tengo las manos de señorita. Ya tengo muchos años de trabajar ahí con el ratoncito nada más, ¿verdad? Pero, ¿qué le hago? No. He trabajado con todo y de todo, ¿eh? Menos de ladrón y ni de pulgo, ¿eh? Dice, linda tarde de lunes y un buen comienzo de semana para ustedes. Marita Miranda, ya sabes que acá eres bienvenida siempre. Y 99.9 FM, Voces de Rancho. Y los que vengan de pasadita, los que se quedan, los que se van, de veras, muchas gracias, chicos, ¿eh? Los de siempre también, muchas gracias. Acá siempre los esperamos, todos son bienvenidos acá. Gracias, gracias. Hoy sí me voy con belleza de cantidad.

0: Pero ¿sabías tú que el trabajo es dignificante? El trabajo, wow, no importa el trabajo que hagas, el trabajo es dignificante, ¿eh? Dignifica a la persona y le da una estabilidad a uno, como no tienes idea, ¿eh?
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0: Y por acá, Isa, bendiciones, mi querido DJ Isa.
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0: ¿Quién saluda por este lado? A ver, ¿qué onda de orejita? A ver, ¿qué onda de orejita? A ver, la guachita de Medina dice, saludos amigo, ¿cómo estás? Acá andamos de orejita, súbele, súbele. Claro que sí, muchas gracias y besita por ahí. Terminando las rolas. Bueno, te decía que ya trabajé como burro, ¿no? Y yo, bueno, dice por acá, mayormente si uno no tiene una estabilidad económica, sí, por eso te digo, o sea, buscar una estabilidad económica, un trabajo que te mantenga y que te dé eso mensualmente, quincenalmente, y pues ya, y pues Dios también se va a dar cuenta que también estás chambeando y metiéndole mucha candela a tu trabajo, y pues ahí va la bendición, ¿no? Es importante que lo hagas, todo lo que hagas, que lo hagas de corazón y que te guste hacer lo que te hagas. Y estás en un lugar donde no pasa el tiempo, tú ves la hora, entras a trabajar y sientes que no pasa el tiempo y te aburres y estás desesperado por salir, no estás en un lugar correcto para trabajar. No somos perfectos, pero sí, siempre habrá una oportunidad para ser mejores. Alexander lo dice así. ¿Saben cómo me pasaba cuando yo trabajaba en Maquila? Y yo creo que ya lo conté, siempre he contado, repito las cosas. Ya saben que yo soy muy repitón, o sea, porque repito todo, ¿no? Pero total, que cuando yo trabajé en mi temporada, muchos años trabajando en Maquilas, y pues yo me iba a trabajar, a veces no me daban ganas de levantarme, de veras, yo me desesperaba, decía, ay, Dios mío, ya amaneció, imagínense uno renegando porque amaneció, ¿no? Y ay, ya tengo que trabajar, y entraba a trabajar, y no pasaban las horas, llevaba como 20 minutos yo viendo la hora, ya cuántos minutos pasaron, 5 o 10 minutos habían pasado, ¿no? De veras que era muy desesperante, ¿no? Y más cuando me dejaban hasta las 10 de la noche trabajando, yo sentía de veras un horror para trabajar ahí.
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0: Y la neta que yo decía, no, esto no es para mí. Y eso que trabajé muchos años, no sé cuántos años trabajé en Maquila, fueron muchos años, pero jamás, jamás decía yo, esto no es para mí. Siempre lo decía, no es para mí, no es para mí, y no es para mí. Pero Dios es tan fiel, de veras que Dios es tan fiel, ¿no? Así que vamos a darle con esto, agradecido con el de arriba. Eso lo pide mi

0: negocio.
1: Te voy a contar algo ahí, así repito. Creo que lo conté, pero hace mucho tiempo, pero lo voy a contar ahorita en mi trabajo. Enemiga.
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1: Déjame tu poderoso quiéreme si puede ser.

0: Acá se trabaja en el campo y es duro bajo el sol y a veces bajo el agua, pero ahora ya hay más tranquilo. Sí, mi bro, eso es lo que estaba hablando hace ratos, que estamos agradecidos. Imagínate, yo no me da el sol. Tengo agua aquí a la mano. Sí, ya me soltó mi precioso. Dice, ah, qué bueno que te hayan soltado tu precioso, ¿eh?
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0: La colocha, dice la Fernanda.
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0: Perdón, dije la, perdón, digo Fernanda, perdón.

0: ya me estás confundiendo. Sí, perdón, Fernanda, perdón. Muchas gracias por ese quiéreme, muchas gracias.
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0: ¿Saben qué me ha pasado a mí? ¿Sabes qué me ha pasado a mí en el trabajo? En el trabajo. Ahí te mandé ese quiéreme. No sé si lo mandaste así con quiéreme de quiéreme o sin quiéreme. O el mentiroso, como dice, solo vino. Y el mentiroso, ahí está. Bueno, te cuento. No sé. ¿Cómo le llaman acá en Guatemala? Le llamamos a las personas que trabajan duro y pues que no tengan necesidad de que el jefe les esté diciendo, hay que hacer esto, hay que hacer el otro, hay que barrer, hay que trapear, hay que sacudir, hay que ordenar. No, entonces yo era de los que no tenía necesidad que me dijeran que lo que tengo que hacer, ¿no? Normalmente antes lo hacía, no sé cómo soy ahora como trabajador, ¿no? Pero porque están mis jefes aquí escuchándome, ¿no? Pero bueno. Dice, ahí va el quiéreme, pero sin quiéreme, dice. Ah, bueno, muchas gracias. Bueno, total que yo trabajé en una empresa, ya les conté que trabajé en una empresa muy grande, una panificadora que salió de México, se vino a Guatemala, bueno, no salió, se multiplicó y se vino a Guatemala como primera opción. Y pues es una, por marcas, no puedo mencionar que es un osito Bimbo, se llama el osito, se llama Bimbo de la empresa, pero no puedo mencionar la empresa, pero sí a la mascota que se llama Bimbo, ¿no? Pero yo trabajé casi 10 años ahí, ¿no? 10 añitos. Imagínate tú, yo trabajando 10 años, dando lo mejor de mí, dando, tratando de ser, porque yo escalé bastante arriba, ganaba muy bien ahí, ¿no? Y total que decidí a aventurarme en un negocio propio, ¿no? Casi que a los 10 años yo vengo y presento mi carta de renuncia. El gerente era un gerente nuevo mexicano, recuerdo yo que era apellido Cobos o Lobos, no recuerdo. Tenía como 3 meses de llegar a la empresa ser gerente, ¿no? Pero este señor ni me conocía, yo tenía casi 10 años trabajando ahí, el señor recién llegó, ¿no? Pero cuando yo llegué a presentar mi carta de renuncia, él agarró un archivo donde estaba toda la información mía, según yo, que todo lo que hacía en el trabajo no lo anotaban, pero los supervisores anotaban, daban información de sus trabajadores así, mensualmente, quincenalmente, qué sé yo, ¿no? Pero era un archivo solo de mí, imagínense, casi 10 años, donde estaba toda mi información de cómo me comportaba yo en el trabajo, ¿no? Entonces, ahorita lo voy a leer, deme chancecito, a ver. Estoy agradecida con Dios por muchas cosas, dice Colochas. Eso es importante, ¿no? Bueno, total, te cuento, ¿no? Cuando presenté mi carta de renuncia, el señor revisó, ¿no? Todo mi historial de trabajo. Empezó a leer. Me dice, ¿y usted por qué se quiere ir? Me dijo, bueno, me trató de tú, ¿no? Como mexicano. ¿Y por qué te quieres ir de acá? Me dice, es que quiero poner un negocio. No, yo no te puedo dejar ir, me dijo. Porque personas como tú son los que necesitan esta empresa. Y que sí, de veras, me enseñó todo lo que los supervisores que habían pasado, mis jefes que habían pasado, mencionaban de mí, ¿no? Y de veras, me costó tanto salirme de esa empresa porque no me dejaban salir, ¿no? Me dijeron, no, anda a trabajar y pensalo, 15 días. Si en 15 días quieres irte, venís otra vez y presentás tu carta de renuncia. Y yo estaba con que ya me quería ir, ya no quería más, ¿no? Pero de veras, me costó salirme, no me dejaban renunciar, ¿eh? Me ofrecieron casi de todo, el cielo, las estrellas, para que no los dejara, ¿no?
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0: Va a decir el travieso que se siente. No, de veras estoy muy orgulloso porque

0: Unos se van, otros vienen. Bienvenido. Bienvenida Betty Salas. Hora, hora, dijo Betty.
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0: Betty, todos los días te menciono en todos lados, ¿eh?
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0: El mejor maestro de la vida es el error.
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0: cobra loco. Caro, golpea fuerte, pero enseña muy bien.
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0: sí, así es, ¿eh?
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0: Bueno, seguimos con la buena música acá en 99.9 Voces de Rancho.
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0: Siempre digo, hora, hora, dijo Betty.
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0: Ay, Betty Salas. Tantos recuerdos contigo, amiga Betty, ¿eh? Ya pasaron los años. Y siempre en contacto, de veras, de alguna otra manera. Betty, nos encontramos aquí o por allá. Y yo te agradezco mucho, ¿eh?

0: voy a estar.
1: ¿DJ Luis el flaquito consentido o otro DJ Luis? A ver. Ay, morenito serás para mí, dice por acá Betty. Uy, ¿quién será ese morenito tú, eh? Lo bueno que yo soy negrito. Bueno, no puedo ser yo porque yo soy negrito.

0: acá yo soñaba en alto hasta que esos sueños se fueron abajo. Y hoy mejor no sueño, mejor actúo. Es importante, ¿eh?, que los sueños se tengan que volver realidad, ¿no? Sí. Claro que sí, por supuesto. Oh, DJ Luis, el flaquito consentido. Buena tarde, mi brother.
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0: Negrito puede decir, ah, bueno.

Rey estaba comentando, estaba yo reflexionando por allá, no sé dónde lo mencioné, pero yo de niño, no sé dónde lo dije, de niño, de jovencito, de puberto, tenía muchos sueños, de veras que, pero sueños no de que así me quedaba pensando, no, o sea, yo les digo que soñaba, yo durmiendo soñaba, tenía unos sueños, ahorita te voy a contar qué sueños tenía, ¿eh?

0: escucha cómo hace tu vecina cuando... Así hace tu vecina cuando tiene sueño. Ay, si supieras cómo hace tu vecina. Bueno, te contaba. Por eso ese hombre voy a la... Por ese hombre voy a la guerra. Escucha, fíjate que yo soñaba, pero no de, como te decía. Así hace el bostezo tu vecina, bro. Me han contado. Fíjate que te contaba que pues cuando yo dormía soñaba eso, y muchas veces soñé eso, ¿no? Cuando, imagínate, hace chingo de años que soñé eso y todavía lo tengo presente. Imagínate. Soñaba. Sueño tengo. ¿Vieron que les digo que tiene sueño? ¿Sabes qué soñaba? Soñaba que me paraban en un, así enfrente de un público. O sea, yo me paraba y agarraba un micrófono. Y eso te, no te miento, de veras que allá está testigo el de arriba, que no te voy a mentir con lo que estoy diciendo. Yo soñaba que siempre andaba con un micrófono y pues tenía mucha gente así enfrente, ¿no? Y la gente, yo le hablaba y la gente brincaba y la gente todo. Y también los, esto también te lo voy a decir muy personal, también soñaba la iglesia, que la iglesia, en ciertas iglesias, qué sé yo, también andaba ahí hablándole a la gente, ¿no? Pero bueno, una de dos, también una así fuera de la iglesia y fuera de lo secular, ¿no? Pero siempre lo soñaba, pero, ay Dios mío, muchos años después, imagínense, ¿no? De repente, no es mucha gente, pero sí le hablo a mucha gente, ¿no? Esos eran mis sueños de jovencito, casi que por decirles de niño, ¿no? Puede ser que sea de niño, no sé, porque... No recuerdo cuántos años tenía yo cuando soñaba esto.
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0: más. Dice, me encantó su programa. Gracias, mil gracias, bendiciones. Acá te espero. De lunes a viernes estoy hasta ahora, ¿eh? Gracias, gracias. Primero Dios, todo sale bien. Muchas gracias por acompañarme, ¿eh?
1: ¡Yayuy! ¡Pero qué sabrosura!
0: ¿Y saben cómo bosteza, bosteza el vecino? Escucha cómo duermo. Nadie escucha cómo duerme. Yo me quedo calladito. Pásale, Julieta. Tampoco es. Ay, ay, ay. En la vida, y si habrá personas enojadas contigo porque te echaron tierra y te salieron flores. Cálmate, vecino.

0: ¿Sabes qué me pasó una vez? No recuerdo, pero estaba hablando con alguien por teléfono, no recuerdo, ya tiene mucho tiempo eso, no recuerdo. Gracias, wow, muñeco, muchas gracias, muñeco, Dios te bendiga. Total que yo estaba hablando por teléfono y creo que nos quedamos dormidos. Recuerdo que así fue la historia, ¿no? Y según yo, creo que nos despedimos. Creo que nos dijeron, que no sé qué. Y pam, pam, cortar. Y yo me quedé con el audífono, pero viendo televisión. Y también me estaba agarrando sueño, ¿no? Y de repente yo se escuchaba así, algo así como que... Así, ¿no? Pero así, a lejos, ¿no? Yo decía, yo volteaba a ver a las paredes, volteaba a ver para un lado, volteaba a ver para el otro. Y no recordaba que tenía el audífono en la oreja, ¿no? Pero el sonido era así como que, así, al fondo, ¿no? Y yo me asusté, dije, ay, entonces le bajé volumen a la tele y no se escuchaba nada. Yo volteaba a ver y, ay, Dios mío, me están asustando, ¿no? Y empecé yo, le puse otra vez volumen. Al ratito otra vez. Pero así suavecito, así, ¿no? Y yo decía, diablo, me asusté. Y no sé cuando me di cuenta que no me habían cortado la llamada. Y la otra persona estaba bien dormidita, roncando, ¿eh? Pero bueno. Porque yo solo estoy, que cierro mis hermosos ojitos. No, hombre, con ese ánimo arriba. Yo dije, me van a jalar las patas. De veras, yo pensé que estaba ahí. Estaba la llorona, yo dije, está la ciguanaba. Y todos los espantos del mundo mundial estaban conmigo ese día. Bueno, esa noche, ¿no?
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0: ¿Te has preguntado por qué todos los espantos son mujeres? La llorona, la ciguanaba, la niña del aro, la niña del espejo, la monja. ¿Por qué solo mujeres son las que espantan en la noche?

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0: Mi amor, ¿qué harías si yo me muero? Le dicen a su esposa, ¿no? Yo me voy detrás de ti, yo me mato y me muero contigo. ¿Por qué no podría vivir sin ti, chiquito? A la madre, ni muerto.

0: Esa mujer si no te deja ni respirar.
1: Mamita, ya soltaste esa Robin, ¿verdad? Yo te llamo al rato.
0: Hágale pues, bebé. Un besito.
1: Y yo como solo he visto y escuchado a la Llorona. ¿Has visto la Llorona? Así la neta. Así la neta. Así.

0: la Llorona? O sea, ¿por qué estás segura de que era la Llorona? Y de repente era la vecina loca de la esquina, que su marido la regañó y la sacó porque la encontró con otro vecino y la sacó a la calle. Y tú, ay, la Llorona. Iba llorando porque la sacaron a la calle, ¿no? Yo,
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0: De repente la encontraron con el vecino y el marido la sacó, la expulsó de su casa a medianoche. Y tú, la Llorona. Estaba persiguiendo esa greñuda. Ay, Dios mío. La Llorona un día estaba muy... Una noche, en la tarde-noche, se puso bien mala de la gripe, la Llorona, ¿no? Y pues no podía salir a trabajar en la noche. Y pues tenía a su hermana ahí. Y le dice a su hermana que le sacara el turno porque ella no podía. Y la hermana accedió, bueno, voy a sacar tu turno de noche, ¿no? A medianoche se levantó la hermana y empezó a decir, ¡ay, mis sobrinos! ¡Ay, mis sobrinos! Si no le entienden al chiste, no se rían, chingados.

A ver, a mi hermano se le presentó como la novia, como él, a ver, ahí se me fue, ¿cómo qué? Como él estaba por la chica, oh sí. ¿A tu hermano se le presentó quién? La novia. Ah, como la novia, la llorona. A sus pies me derrumbé. Se dice, estaba re enamorado, ¿no? Como dices.

0: 9 ahorita está bien fresquecito, está nublado. Creo que en algunas partes de Guatemala está lloviendo ya. Estamos en la época de lluvia, pero se fue la lluvia completamente. Ahorita está bien nublado, está fresquecito, fresquecito.
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0: Por tu culpa me espanté ahorita y se para por mi culpa. ¿Por qué? ¿Quién te espantó, eh? ¿El llorón?
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0: Está lloviendo, Lumina. ¿Qué parte de Guatemala eres, Lumina?
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0: ¿qué parte del mundo eres? Porque ya se me olvidó.

0: correteo por la colocha, ya me acordé el chiste del garrapatas. Y ya lo he contado y lo voy a contar otra vez. Así que no van a estar.
1: Eso ya lo contaste, travieso.
0: Porque lo voy a contar otra vez, ¿eh?
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0: Porque hay unas por ahí que me dicen, eso ya lo contaste, a mí me choca que me conten una y otra vez lo mismo. Pero bueno, no voy a decir quién lo dice, pero... Gracias, gracias, gracias. Ay, ya me dio risa. Ay, Dios mío, ya me dio risa, no he contado el chiste. Total, los que ya saben el chiste, por favor, ni coco. Bueno, ríanse otra vez si pueden, ¿no? Si gustan, si quieren. Total, que había una chica que tenía que ir, la mandaron a traer algo, ¿no? Acá en Guatemala hay muchos terrenos baldíos, ¿no? Había un terreno que estaba así con mucho monte, pero había que dar una gran vuelta, ¿no? Una vuelta en L para llegar a otro punto. Y así iba a meter, muchas gracias, iba a meter en medio el extravío, ¿no? Y una señora le dijo, mija, no te vayas por ahí. Ahí es peligroso, hay mucho monte. Ahí está el garrapatas, así que no te vayas por ahí. Ay, no, es que ya... Y la muchacha, como todas las niñas, las chicas que son bien necias, ¿no? Y dice, no, yo me voy por acá, que ya es tarde, acá no voy a dar la gran vuelta. Me voy por el extravío. Tené cuidado que ahí está el garrapatas. Y no hizo caso, se va la muchacha, ¿no? Al buen rato, 30, 40 minutos después, venía llorando. Y la misma señora estaba del otro lado, le dice,

0: Dice que son 165K normalmente para llegar a la cuota de corazones. ¿Me apoyas con eso? O sea que ahorita dale tiki tiki, ¿eh?
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0: Gracias, Lumina, por la rosita.

0: Soy soltero sin compromisos, ¿eh? Solterito sin compromisos. Ay, ay, ay.
1: Será
0: bien solterito, ¿eh?

0: hombres somos los hombres, ¿sí o no?
1: En controles, el travieso Marvin Juárez. Marvin
2: Juárez. Como el águila que vuela alto, travieso. Así mero, bro. Como el águila real, ¿eh? Ay, ay, ay.
3: Será.
2: Bueno, mi documento personal dice, de identificación personal de Guatemala, menciona que soy soltero, ¿eh? Contra la Constitución de Guatemala no puedo yo.
3: Será.
2: Renegar eso.

0: Los hombres no podemos ser infieles, Peque.
1: Será que estoy muy arrepentido.
2: Porque los más fieles son

0: hombres no podemos ser infieles, jamás.
1: ¿O será?
0: Apóyame con los 165,

0: creería, pero me fuiste infiel. Oh, sí.
1: ¿Quién pierde más?
0: Ay, ay, ay, será. A ver quién pierde más, ¿eh? Bueno, no lo sé, no lo sé. Ay, ay, ay. Échale, 165K necesito. Bueno, normalmente es la cuota que me piden todos los días, ¿eh? 165K. ¿Me apoyas con eso? Por favor, déjame tu poderoso quiéreme también si puedes. Me faltan algunos quiéreme por ahí.
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0: El cojín para el vecino. Ok, vamos a darle su buen cojín al vecino. Dame chance. Digo,

Nos vamos con el vecino, a ver, el vecino ya se fue, el vecino, le vamos a dar su cojín al vecino, a ver. Digo, le vamos a poner la canción El cojín al vecino, o a la vecina, o no sé cómo es la vaina. Pero bueno, vamos con esto acá, 99.9, Voces de Ranchón, este lunes, lunes de buena música. Me acompaña el travieso Marvin Juárez. El tiempo se va rapidísimo, ¿eh? 14 horas, 44 minutos en Guatemala y México. 16 horas, 44 minutos en New York.

0: cojín de tela.
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0: A ver, ¿de qué iba a ser?
2: Tela.
0: ¿Mela?
1: 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Y a veces enseñas, pero cada día aprendes.
0: Ay, Espinoza Paz.
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0: Pues si no

0: de los soldados caídos, ¿verdad que sí?
1: 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Ay, gracias, vecino.
0: Hola, Eva, guapa. Gracias. Eva López. Wow, y ese milagro, Eva, Yo te busco por las mañanas.
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0: Te busco por las mañanitas temprano, Eva, pero no te encuentro. ¿Qué te haces, Eva? Ya no me quieres, Eva.

0: noche voy a hacer un live, ¿eh? Si Dios me lo permite, en la noche voy a hacer un live. Vamos a cenar y voy a hacer un live para soplarle las mañanitas, soplarle el pastel, ¿eh? Así que espero que me acompañen en Facebook.
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2: ¿Quién pompó?
0: Oh, de veras, Eva López, muchas gracias, Eva, ¿eh?
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0: Yo siempre te saludo, ¿eh?
2: ¿Quién pompó?
0: Como a las 7 de la noche en México.

No es bueno que el hombre o la mujer estén solas, ¿eh? En pareja venimos y en pareja hay que terminar. Lo dijo Arjona, y si Arjona lo dijo, es porque así tiene que ser, ¿no? Porque yo le creo a Arjona. Si en pareja venimos, en pareja hay que terminar. Así que no digan, ay, que yo...

Es maravilloso. Y nos escuchamos, nos vemos mañana también, si Dios lo permite. Y con esta rola, terminó esta rola que me encanta, me fascina. Saludos a los hombres fieles y sinceros. Muchas gracias por ese saludo, mi brother. Digo, tremenda, mi brother, va. Gracias, tremenda. Yo sé que lo dices por mí, yo lo sé, tremenda. Que me quieres mucho y dices que yo soy bien fiel. Gracias, tremenda. Hasta el rato, Cito, gracias, Beto. Con esto me voy. Digo, con esta canción termino el programa. Ahí. Si eres bien fiel, ¿verdad que sí, tremenda? Gracias.

0: acá. Gracias, fue un placer saludarte, Marvin. Gracias, Alf. A todas las chicas y a todos los chicos. No malas eres del pueblo, dice la tremenda. No, tremenda, yo soy fiel.
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0: Gracias, chicas, gracias, chicos. Dios me los bendiga a toditos. Dios me los bendiga a todos. Aunque diga lo contrario, tremenda. Tú sabes que yo soy fiel, ¿eh? Lo sabes.
1: No.

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¡Ay, nomás, ay, nomás! Así estamos con buena música en esta bonita tardecita de lunes, 25 de mayo de 2016. Ya llegamos aquí, controles de la 91.9, Voz del Ranchero. Así estamos con buena música, así que súbele a tu radio y iniciamos. Así que súbele. Súbele aquí para el muñeco precioso, dice mi canalito. Ponte un mix de Cadetes Linares, va que va. Saludos por aquí a mi canalito Six, que ya llegó, dice ese de Tortuga. Dice lo de siempre, bro, y uno es de los tres, va que va.

¿qué te pinta? Sí, por aquí, sombra, flaquita, Salazar, dice Oli, Soli, dice, ya en la 99.9, Monse, dice, saludos al chico bonito, precioso, guapo, hermoso, ya sabe quién es tu fiel seguidor, el muñeco, es todo, dice, por aquí unas ruedas de fantasma, y Gerardo Díaz, claro, sí, con mucho gusto. Bueno, más a rolita, súbele, que súbele. Ya vienen por aquí unos corridos, vienen por aquí algo de los teles. Temitas del fantasma, Gerardo Díaz, ahí nomás.

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2: Y por aquí vamos a los eventos musicales, de mi amigo el Sig, súbele algo de Peso Pluma.

con más rolitas. Se mete a ser amigo el Zig de ese ladito. Dice por aquí mi amigo Pedro Medina. Hola, Carlito Charlie. Buenas tardes. Saludos para todos. Saludos para mi amor y Pechita. Y para toda la familia de Pocampa Final que andamos trabajando. Y feliz día de los soldados caídos. Ay, nomás. Esa sí no me la sabía, Dice por aquí, póngale tres cumbias de IC, las que guste para mi amor y Bechita y papá Don Orlando, unas de los Tigres del Norte, va que va, claro, si las formamos con mucho gusto.

Necesito de los teles. Ah, no, sería la segunda, ¿verdad? Anuncio de tercera temita, ahí nomás. Sigo con más rolitas de este lado y todo solo para mí. Realmente sea solar que ya llegó, dicen. Ya es Tonía, dice, hola, buenas tardes. Dice un mil de Charlie River, ¿verdad?

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1: La recibamos por ahí con Miss del Fantasma. Te invita solicitado por Flaquita Salazar. Sube a tu radio. Ya venimos con algo de Gerardo Díaz. Veo con los invitas de mi amigo Pedro Medina y por aquí algo de Charlie Rivera.

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1: Y cerramos mi sesito del fantasma, te invito a solicitar por el muñeco y dice saludito para mi mami, saluditos mamita, bienvenida, pásale. Gracias por esta oportunidad, bienvenida, pásale.

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5: Y por aquí nos vamos con algo de. Te invito a solicitar de cerdito algo de Gerardo Díaz, Jerarquía. Y venimos por aquí con más invitas música. Le sube a tu radio.
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5: Y ya por aquí el amigo Oscar Martínez, el fantasma, le mandó un saludo para el tremendo Char, el niño de las chanclitas. Bueno, así nomás, así no me la sabía.
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1: Y porque vamos con los convicientes de ICC, te invito a solicitado por el amigo Pedro Medina sobre tu radio. Dice para su amor y bechita, para jefita, saluditos, canción.

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2: Cerrado un mixecito de... Ay, sí, te invito a solicitar por el amigo Pedro Medina. Venimos después con algo de...
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2: Te invito a ser mi buen amigo Pedro Medina.
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1: Claro que sí, complaciendo a lo largo y a lo ancho. Y por aquí sobra Ángela, bienvenida, pásale, buenas tardes igualmente. Gracias, gracias. Gracias por la sintonía, sube tu radio.

0: más cerramos las peticiones de un amigo. Pedro Medina. Además, de canciones del norte. Porque ahora estamos hablando de Charlie River, tenemos algo de Saúl y Jaguar también.
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0: Saludos a mi buen amigo Jesús Reyes, saludos al Posero Mayor, saludos.

más que temita musical, es que rolitas, sí, por aquí nos vamos con más temita musical, más rolitas, vámonos con los temitas de mi hermanita, algo de Charlie Rivers, así vamos a poner tus temitas musicales y regresamos por aquí, viene por aquí algo de... Viene por aquí algo de Saúl el Jabor también.

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1: Ahí nomás, esto termina de Charlie River. Vámonos por aquí con algo de Saúl Jaguar, temitas de mami. Regresamos con más cumbias, así que no le cambies, sigues aquí en la 99.9 Voces del Rancho.

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1: Y claro, sí, complacen la rueda de Ancho Cristóbal con la musiquita. Vamos adelante, nos queda por aquí media hora de

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1: Y bueno, vamos a cerrar mi cerito de Sobre Jabar. Venimos con más con visitas. Sigue subiendo, no le cambies. Sigues aquí en la 99.9 en Posición.

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1: Claro que sí, vámonos por ahí con más temitas musicales. Seguimos adelante con más rolitas. Vámonos con este ladito. Vámonos con unas temitas de órgano Juventud Mixteca. Así que vámonos con unas temitas musicales y regresamos porque ya casi nos vamos. Claro que sí, ya casi nos vamos. Ahí nomás, y que suene, dice. Bueno.

Dice por aquí el amigo Jesús Reyes aquí en el parque con la bocina de Temu. Eso es todo, brother. Aprovechando el día festivo, ¿no? A descansar un ratito, así o no.

Ay, ay, ay, nomás, con esta invita nos vamos. Gracias por la sintonía de aquí a la 99.9 Voz del Rancho. Regresamos mañana con más de la buena música. Así que no le cambies por aquí, creo que ya llega Condesa Campos, así que sube a tu radio, no le cambies.

0: Gracias, gracias por la sintonía. Que tengan siempre tardecita, se cuida. Nos escuchamos mañanita.
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0: pero mira, ya ven. Se regresó de mamá y de mí. Regresaron todo.
1: Pero ya.
0: No puede estar.

0: tardes, buenas tardes, amigos del 99.9 FM, Voces del Rancho. Ya llegamos, ya estamos por aquí dando inicio a la programación. Iniciamos con Fusión Grupera Dos Tontos y también escuchamos Esa Hembra Es Mala. No, miento, que Esa Hembra Es Mala, no. Con la sonora, déjenme buscar cómo era. Anaidita y la sonora, enséñame. Son los temas con los cuales iniciamos. Saludos a Pedrito Medina y Bechita Corona. Oigan, tenía el micro abierto y estaba en el chisme. ¿Se escuchó, Pedrito? ¿No se escuchó? Ahí me escuchó. Hola, Condesita de la radio. Buenas tardes. Saludos para todos y saludos para mi amor. Y para toda la familia y para el compa Fidel, aquí andamos correteando la chuleta. Saludos también a los primos tóxicos. Hoy es el día del soldado caído, así es. Hoy se conmemora a los veteranos, a los soldados que en algún momento, pues perdieron la vida luchando por su país, luchando por su gente. Así que, pues, hoy se conmemora el día del soldado caído y el día de... pues a todos estos héroes sin capa, pero que son verdaderos héroes, es el día de los caídos, así que muchas felicidades. Y en honor a ellos, pues se celebra este memorial en los Estados Unidos, un día feriado federal, pues que tiene cada lugar, que tiene lugar cada año de el último lunes de mayo. Pues el propósito de esta celebración pues tiene como finalidad solemne, pues que está dedicada a honrar y a recordar a todos los hombres y mujeres que han fallecido mientras presentaban servicio a las Fuerzas Armadas de los Estados Unidos. Así que bueno, pues hoy es el Día de los Caídos, Memorial Day, allá en Estados Unidos. Y pues muchas de las tradiciones que tienen allá son los ciudadanos suelen visitar los cementerios y monumentos conmemorativos, colocar pues las banderas en las tumbas de los veteranos y asistir a los desfiles en las distintas ciudades del país. Pues además su objetivo principal es de respeto y memoria, marcada de forma no oficial el inicio de la temporada del verano, por lo que es común que las familias se reúnan para realizar comidas al aire libre. Bueno, pues hoy es este día muy muy muy importante, así que para allá, para los Estados Unidos, para las familias que en algún momento perdieron a algún familiar que se dedicaba a las Fuerzas Armadas. Y bueno, pues hoy se conmemora. Vamos a continuar con más música. Saludos a los primos tóxicos. Saludos a Fidel Herrera y Besita Corona. Para Pedrito Medina. También saluditos para todos los que andan por ahí escuchándonos. Por supuesto. A través de el 99.9. Voces del Rancho. Así que vámonos pues con música. Ay, qué bonita, qué chulada de mujer. Muchas gracias, Cuñiz, por este bonito flyer que me hiciste. Vámonos pues entonces con música. Y bien, esto que se llama Esta Hembra Es Mala.
1: ¿Estás segura de que quiere dejar el vestido?
0: Gloria Trepi.
2: Ay, mira, vámonos. Si pues. Le dejé al novio, ¿por qué no le voy a dejar el vestido?

Ay, ay, ay, bueno, esta hembra es mala, nos cantó Gloria Trevi. Vamos a continuar, vamos a seguir con más música y nos vamos con esto. Esto, seguimos con más. Saludos a los primos tóxicos. Gracias, por cierto, DJ Charlie, por el pase de controles. Vámonos con algo de Frágil, Yaritza y Grupo Frontera.

Bueno, seguimos, continuamos. Se me trabaron los controles, señores. Ay, ay, ay, no sé, esta compu como que me está dando últimamente muchas latas. Bueno, pues vamos a continuar. Una disculpa porque esta cosa no jalaba y no jalaba y no jalaba. Bueno, pues vamos a continuar. Saludos a Pedrito Medina, saludos a todos los que se encuentran escuchándonos, por supuesto, a través del 99.9 FM, Voces del Rancho. Te saludo desde acá, desde un rinconcito del puerto de Veracruz, y yo te invito a que me acompañes. Feliz inicio de semana, compañera Condesa Campos. Igualmente, mi hermosa Daraeli, igualmente para ti, pásala bonito, y que disfrutes esta bella semana. ¿Vale? Y bueno, pues vámonos con más música. Vámonos a continuar. Oigan, pues vénganse para acá, vénganse a disfrutar de la buena programación. Ya pidan sus temitas, envíen sus saludos, ¿vale? Vámonos con esto. Se llama con Enrique Iglesias. Vámonos, ¿vale?

Bueno, seguimos con más música. Aquí otra vez de el 99.9 FM Voces del Rancho. Y nos vamos con más musiquita, nos vamos con más. Vamos a disfrutar de la buena programación el día de hoy. Así que vénganse por acá, los invito a que me acompañen. Los invito a que disfruten de la programación.

Ay, ay, ay, las locuras mías, vámonos. Vamos a seguir tomando música. Ya son las 5 de la tarde con 40 minutitos. 5 con 40 minutitos. Y pues vamos a continuar. Saludos a Pedrito Medina, que ahí se encuentra correteando la chuleta. También saludos a Fidel Herrera. ¿Dónde anda Don Cucaracho? ¿Dónde anda Emilio Osorio, Pablo, Paul, Cruz Mejía? Los primos tóxicos, ¿dónde andan todos? ¡Despierten! Ya sé, andan crudos. ¡Andan crudos los muchachos! ¿Cómo ven? ¡Ay, no, de veras! De veras con estos chicos, nomás se la pasan empinando el codo. Y hoy amanecieron fatales. Pero bueno, vámonos pues con más música. Vamos a continuar, seguimos disfrutando de la programación de Voces del Rancho 90.

Vámonos pues, vámonos. Seguimos con más música. Andamos acá en el chismecito. En el chismecito. Bueno, seguimos con más. Perfecta con los alameños. Viene acá siete, se llama La Llamada. Súbanle.

Llega, llega mi cuñis. Hola cuñis, saludos a todos y a mi amor también. Dice a los tóxicos de los primos que andan de orejones. Saludos a los tóxicos de los primos que andan de orejones. Vámonos con más temitas entonces. Vamos a continuar. Grupo Macao. Poeta enamorado llega a continuación. Súbale, vámonos a echar un sábado bailadita ya pues.

nos vamos con un mix Jorgito para mi cuña y Silvestrita Corona de parte de Pedrito Medina. Nos dice Pedrito Medina, vamos a ver qué nos dice Pedrito Medina. Nos dice Pedrito Medina por aquí, dice: Condecita, unas cumbias, por favor, para mi amor. De Isis, sí, gracias, aquí andamos trabajando hasta las 9 de la noche. Ay, Pedrito, la jornada está larga. Claro que sí, con gusto. Aquí viene el mix para mi cuñis. Súbele, mi cuñis, que aquí viene tu mix de parte de Pedrito Medina.